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días, muy buenos días. Gracias por estar en la sintonía del dial 104.7, el dial de la información. Una linda mañana, un lindo día. Vemos ya el alba, cómo iniciamos este día. Agradecido por el Dios Todopoderoso por este nuevo y bendecido día, viernes 11 de septiembre. Buenos días a los oyentes en todo el país. Buenos días a los amigos, amigas, conductores profesionales, servidores públicos, guardianía, camaroneras, empresas que el día de hoy, a esta hora, están en sintonía del dial 104.7. Nosotros estamos siempre con la mejor sintonía de Machala FM. Queremos iniciar, como siempre, nuestro saludo importante en cada uno de vuestros hogares. Ahí creo que estamos mejor. Gracias a José Luis, que tiene un buen trabajo de estar sincronizando el audio. Ahí estamos, como siempre, entregando la mejor sintonía para nuestros amigos. Son las 6 de la mañana con 8 minutos, amables oyentes de Estéreo Noticias 104.7, el dial de la información. 6 de la mañana con 8 minutos, amables oyentes de Estéreo Noticias, del dial 104.7, el dial de la información. Bueno, ahí tenemos todo lo que corresponde a las novedades. Ayer estuvimos en unos actos importantes en el sector de El Bosque, en la ciudad de Santa Rosa. Y la verdad, un gusto enorme haberme saludado con muchos amigos, muchas amigas, señoras, damas del sector. Por eso el día de hoy a tener la oportunidad de tener una reseña histórica, si se puede decir, de que cómo iniciamos con la participación de la ciudadela El Bosque en la ciudad de Santa Rosa. Un enorme gusto ver a la dirigencia que ha tenido el noble trabajo de engrandecer cada una de las actividades que se realizó en el bienestar de la ciudadela del Bosque. Esto es en Santa Rosa, en la vía Bellavista, en el margen izquierdo, en esa vía, ¿no? Fue una misa sumamente importante, un recordatorio de la vida, pero sobre todo ver a personas, familias, que han hecho de que la ciudad del Bosque resurja, se desarrolle y sobre todo se mantenga limpia, organizada y bonita. Allí vemos el verdadero trabajo de todas las familias. Son las 6 de la mañana con 10 minutos. 6 de la mañana con 10 minutos.

Las 6 de la mañana con 11 minutos. Entonces, gracias, amables oyentes del Dial 104.7. Unas participaciones de variadas familias la noche de ayer. El doctor Aurelio Vargas Aguilar, ex presidente del Consejo Cantonal de Santa Rosa, en honor a que una de las principales calles del sector, El Bosque, tuvo la acertada decisión del Consejo Cantonal de poner el nombre de aquel personaje que tiene Santa Rosa, concatenado a esta situación. El doctor Aurelio Vargas y su familia hicieron entrega a la capilla de un santo que dota de fe, además la oportunidad de tener más fieles, pero sobre todo tener la oportunidad de que los habitantes del sector de la ciudad El Bosque

importante, por supuesto, que todos debemos conocer y saber. 6:13. Saludamos a los amables oyentes en todo el país y hasta donde llegan nuestras ondas hercianas. Con mucha alegría y con el optimismo de siempre le deseamos éxitos. Hoy es un día especial y muy positivo para disfrutarlo en familia, amigos y servidores, radioescuchas y seguidores. Soy José Alí Amaya Torres desde Machala FM, desde Estéreo Noticias, en el dial 104.7. Transmitimos desde la capital bananera del mundo, Machala, la ciudad puerto del Ecuador. Machala, ciudad hermosa de las palmeras, de los parques y jardines. Machala es la capital de nuestra linda y hermosa provincia El Oro, en la República del Ecuador, sur de América. Hoy es viernes 11 de septiembre del año 2026. La temperatura a esta hora en la ciudad de Machala es de 26 grados centígrados. Atención, es momento de igualar la hora. 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Son las 6:15 en todo el territorio continental ecuatoriano. De inmediato vamos con los titulares que se publican el día de hoy en el periódico de mayor circulación en el territorio ecuatoriano, diario El Universo de la ciudad de Guayaquil. En su portada nos trae, permíteme darle lectura al pensamiento de hoy de diario El Universo: la envidia es mil veces más terrible que el hambre, porque es hambre espiritual. Lo escribió Miguel Unamuno. 6:16. En su portada, diario El Universo nos trae, ponga mucha atención, cacauteros preparan ante la llegada de El Niño. Varios golpes de Estado en contra del grupo CDF. Son las alertas que nos trae sobre el comando de la frontera. Aquí tenemos un amplio reportaje. Otro titular: ir por quienes amenazan al país, ordenó presidente. El consejo lo preside el jefe de Estado, hablando del COSEPE, y lo integran titulares de ministerios del interior, las funciones legislativa y judicial. Sus resoluciones son reservadas. El primer mandatario, Daniel Noboa, anunció ayer que el Consejo de Seguridad Pública, CONSEPE, para activar más acciones dispuestas en materia de seguridad del país. Condenados a 9.4 años, expresidente Abdalá Bucaram Ortiz y su hijo Jacobo, por el caso pruebas COVID-19 en el 2020. 14 detenidos en operativos sobre mina. Los investigados estarían relacionados con el abastecimiento de explosivos para minería ilegal. Continúa la recuperación del estero. Buque de Perú visita puerto de Guayaquil. La Champions se estrena con muchos goles, dice Jorge Barraza. Quito alcanza un alza del pasaje
causa preocupación en usuarios en el

0: transporte público. Las novedades que nos trae diario El Universo de la ciudad de Guayaquil. Primicias, el periodismo comprometido de la capital de la República nos trae: El Niño amenaza con una afectación millonaria al sector productivo de Ecuador. ¿Cuánto podría perder empresas y cómo prepararse? Dice la novedad de Primicias. El periodismo comprometido de la capital de la República, hoy 11 de septiembre del año 2026. Más titulares, amables oyentes. 450 extranjeros de 14 países fueron deportados a Estados Unidos desde el año 2023. Más novedades. Primicias nos trae: probabilidad de que el fenómeno de El Niño sea histórico sube al 75% de alerta. 6 de la mañana con 19 minutos. El Niño, mientras la albacora para el encebollado se escasea, la captura de camarón se dispara, dice el informativo de Primicias. Oye, vemos ahí el pescado. Albacora para el buen encebollado. Sí, señor. 6 de la mañana con 20 minutos. 25 años de aquel 11S. Cuatro ecuatorianos en Nueva York recuerdan el día que cambió su vida en el mundo. 6 de la mañana con 20 minutos en todo el territorio continental ecuatoriano. A ver, ¿y el chocolate cómo está? ¿Está rico el chocolate? El chocolate que da vida. Y también mucho chocolate es malo. 6 de la mañana con 20 minutos. Saludamos a José Alfonso Espinosa Rivas, que está siempre en sintonía de Machala FM. Algunos amigos nos dicen que escuchan la buena música. Y ahí es cuando José Luis se inspira, pone la buena música y pone alegre a todos quienes sintonizan el dial 104.7. Bueno, buenas novedades que tenemos y referente a nuestro Ecuador. Sí, señor. Son las 6 de la mañana ya con 21 minutos. Hoy es 11 de septiembre. Un año más de aquellos atentados en Nueva York. Sí, señor. Esos detalles que nos trae CNN y nosotros vamos a poner a consideración aquí en Estéreo Noticias, amables oyentes, en el dial 104.7, el dial de la información. 6 de la mañana con 22 minutos. Vamos a los detalles informativos que nos trae CNN, amables oyentes. ¿Puede el planeta sostener la fiebre de la IA? Es la infraestructura tecnológica que desata una voraz demanda de agua y electricidad, dicen los expertos. 6 de la mañana con 22 minutos. 6 de la mañana con 22 minutos, amables oyentes. Algo apareció por acá. A ver si tenemos ahí el retorno. El retorno allí, amables oyentes. Ocurrió, pero bueno, y vamos a mejorarlo. Vamos a mejorarlo en este instante, amables oyentes de Estéreo Noticias en el dial 104.7.
1: oportunidad de comentar respecto a nuestro viaje a China, Vietnam e Indonesia.
2: Claro, en esta gira finalmente tuvieron estos encuentros con distintos países para abordar entonces ciertas condiciones para el intercambio de algunos productos agrícolas chilenos. ¿Cuáles fueron los principales acuerdos a los que llegaron?
1: Hay que considerar que estos acuerdos muchas veces demoran muchos años, estamos hablando 14, 16 años, y esto funciona en la medida que uno va conversando, interactuando, respondiendo a las inquietudes de los países importadores. En este caso, nosotros en la visita logramos firmar finalmente, después de mucho tiempo, a través de análisis con el SAC, como Ministerio de Agricultura, un acuerdo de exportación de fruta fresca, ¿sí? Desde Chile a China, en una parte, ¿sí? Con mejorando ciertas condiciones. Hoy día los productores tienen la opción de exportar exclusivamente en reefer, ¿cómo se llama? Reefer, ¿sí? Que incrementa el costo. Temperatura en el viaje era bastante acotado en la variación de temperatura que podía tener en un viaje de 30 días, y se permite con esta firma de acuerdo el ampliar ese rango de tal manera de no tener que llegar a China y tener otra cuarentena de 15 días más, lo cual perjudica la calidad de la fruta y obviamente le daña al exportador nacional. Y dentro de esta firma obviamente promueve el flexibilizar, mejorar las condiciones de exportaciones para Chile en un mercado tan importante, por ejemplo, como la cereza, que China representa casi un 85% de la exportación.
2: ¿Y en qué se traducen estos acuerdos de forma más aterrizada también para los productores chilenos?
1: Por un lado, amplía la opción de mercado. Nosotros firmamos tres acuerdos en esta visita, uno con China, otro con Vietnam y otro con Indonesia. Por un lado, por lo tanto, en el caso de Indonesia y Vietnam, abre la posibilidad de poder exportar estos mercados vía aérea, lo cual le permite a los productores llegar en forma más anticipada. También autoriza un control por parte de estos países en Chile, del tema sanitario, que es una de las restricciones más importantes. Entonces, en resumen, al productor le permite tener mayores abanicos de mercados de destino. Eso lo hace más competitivo porque obliga que los distintos países importadores de cerezas pelean por un producto emblemático para Chile, el cual es muy reconocido internacionalmente. Eso por un lado. Por el otro lado, también valida la situación sanitaria que tiene nuestro país. A nivel sudamericano somos reconocidos como un país que tiene un excelente control de sus plagas o enfermedades, lo que nos permite estar un poco libre de estas plagas, y eso es reconocido y también pagado adicionalmente por los mercados asiáticos. Así que esa es una condición que hay que cuidarla en conjunto como Ministerio de Agricultura a través de la fiscalización del Servicio Agrícola y Ganadero y con los productores que son los encargados de mantener y preservar esta condición sanitaria.
0: 6 de la mañana con 27 minutos, amables oyentes, son las 6 de la mañana con 27 minutos en todo el territorio continental ecuatoriano. Algo ocurrió por acá, no sé, es lo que me está diciendo José Luis, pero lamentablemente tengo otro retorno acá. Entonces, vamos a mejorarlo. Son las 6 de la mañana con 27 minutos. 6 de la mañana con 27 minutos en todo el territorio continental ecuatoriano. Esto es Estéreo Noticias en el dial 104.7.

final de la información. Tenemos aquí, a ver el detalle, son las 6 de la mañana con 28 minutos en todo el territorio continental ecuatoriano. Así es, tenemos ya los detalles de diario El Universo, el diario de mayor circulación en todo el país. Amables oyentes, son las 6 de la mañana con 28 minutos en Estéreo Noticias. El día de mañana también hay una importante reunión en la sede de los periodistas y los representantes de la comunicación social del Cantón Santa Rosa. Amables oyentes, esta invitación es gracias al presidente de la UNP El Oro, Dani Loaiza, que nos ha hecho partícipe de esta importante reunión que será a cargo del presidente de la UNP El Oro en el edificio de los periodistas en Santa Rosa. 6 de la mañana con 29 minutos. Saludamos a José Alfonso Espinosa Rivas, que está en sintonía de Machala FM en el dial 104.7. Amables oyentes y seguidores de Estéreo Noticias, queremos entregar los detalles para usted y todos los orenses que nos escuchan en el dial 104.7, diario El Universo de la ciudad de Guayaquil, nos trae importantes titulares. Ecuador, el mejor aliado de Estados Unidos contra el crimen. El desafío está articular una estrategia con Colombia, con Perú, dicen los expertos. Esta novedad y otras luego de la pausa comercial. Regresamos enseguida, amables oyentes.

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1: Machala FM te informa la hora. Son las 6 de la mañana con 30 minutos.

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rato regresamos con más novedades informativas desde Machala FM en el día 104.7. El día de ayer tuvimos una importante entrevista y la verdad que a nosotros nos llena de mucha alegría cuando nuestros amigos que están en la sintonía, ¿no?, nos llaman, nos hacen un comentario, nos hacen referencia de la entrevista obtenida en la mañana. Ayer, tipo 1:00 p.m, me llamaron para comentarme sobre la entrevista de la plataforma de Un Ciudadano Más, esto que promueve la autoprotección desde la familia y luego a la ciudadanía frente a los desafíos de la inseguridad que vive Machala, la provincia y el Ecuador. Ayer nos mencionaban que esta charla obtenida ayer a las 7 de la mañana les da o les dio a los oyentes una percepción de participación como protagonistas en la seguridad desde la familia. Y allí nosotros hemos creído conveniente que debemos participar. Nosotros a nuestros hijos no le podemos dar un teléfono celular cuando estén muy pequeños. Y si están más adolescentes, a los papás, mamá, ¿se recuerdan qué camiseta, qué pantalón su hijo se fue a la universidad? ¿Sí tienen idea de cuáles son los amigos de los hijos? Así vaya a la universidad y diga, yo ya soy grande. Porque se ha visto secuestros y la policía lo primero que pregunta es, ¿con qué ropa andaba su hijo? Y el papá o la mamá dice, no sé. Entonces, es participación de todos promover la autoprotección en el hogar y posiblemente en las demás instituciones públicas. Porque ahora es una necesidad protegerse. Pero recuerdan cómo nos decían nuestros abuelos. Los abuelos nos recomendaban mucho de cuidado, hablar con desconocidos y esas cosas así, recuerdan. Hoy en día tenemos que recuperar estas acciones que se realizan ahora por esta situación de la inseguridad. 6:39 p.m. en todo el territorio continental ecuatoriano. Saludamos a José Alfonso Espinosa Rivas, saludamos a Junior Mendieta, saludamos también a nuestro amigo Franklin Bravo. Ahí está nuestro amigo Franklin Delgado Bravo, que también está en sintonía del dial 104.7, Alcides Conza, listo y dispuesto para dejar a los niños a la escuela ya, Alcides. Bueno, él es jambelino. Él no va a estar en la fiesta de los estudiantes Soy Lugarte, pero hay que invitarlo. No está de más. Hay que invitarlo porque el mes de octubre son las festividades del Colegio Zoila Ugarte de Landívar, amables oyentes. Pepito Pereira Suma dijo que va a estar ahí y va a ponerse el tradicional uniforme caqui con la corbata negra, uniforme que identifica a los estudiantes del Colegio Zoila Ugarte de Landívar en la ciudad de Santa Rosa, amables oyentes y seguidores de Estéreo Noticias en el dial 104.7, el dial de la información. Vamos con más novedades
que nos trae diario El Universo y algunos boletines de prensa de instituciones que nos hacen llegar a nuestro teléfono celular. Ecuador, el mejor aliado de Estados Unidos contra el crimen, su desafío está en articular una estrategia con Colombia por el norte y Perú en el sur. Así lo dicen los expertos. 6 de la mañana con 41 minutos en todo el territorio continental ecuatoriano. Ecuador ocupa un lugar cada vez más relevante dentro de la estrategia de Estados Unidos para poder enfrentar al crimen transnacional en la región. Durante su segunda visita al país del secretario de Estado, Marco Rubio, destacó que en la región hay un nivel de cooperación que ha alcanzado con el país y afirmó que Ecuador tiene el mejor aliado, como es Washington en Estados Unidos, en la región para poder enfrentar estas amenazas. El respaldo llegó acompañado de nuevos recursos, equipamiento y operaciones conjuntas de seguridad. Para el análisis, la posición que hoy ocupa Ecuador es resultado de alineamiento que el gobierno de Daniel Noboa ha mantenido con Washington en materia de seguridad y política exterior. Sin embargo, consideran que el siguiente paso debe ser una mayor coordinación entre Ecuador, Colombia y Perú, cuyos gobiernos enfrentan amenazas comunes y ahora forman parte de una agenda regional en Estados Unidos. La lucha contra el crimen transnacional, señalan, requieren de tres países que trabajen de manera conjunta o con esfuerzos aislados. Esto no podría ser exitoso. La segunda visita de Rubio a Quito, además, se produjo como parte de una gira que incluyó a Colombia y a Perú, estos países que atraviesan nuevos ciclos políticos. No tenemos aliados mejor en la región que términos de enfrentarse a lo que es una amenaza criminal internacional. Así lo dijo Rubio este 9 de septiembre a su arribo en Ecuador con el encuentro con Noboa en el Palacio de Carondelet. El funcionario estadounidense destacó que la fuerza de élite de ambos países trabajan conjuntamente a diario para desmantelar organizaciones criminales que Washington considera terroristas. Para Omar Sanpertigui Zavala, analista y abogado especialista en Derecho Internacional y Relaciones Internacionales, Ecuador llega a esta posición por haber avanzado antes que otros países tengan este acercamiento. Asimismo, Ecuador ha tratado de alinearse lo más pronto posible en las directrices que ha señalado o las directrices que se han sugerido en gobiernos de Estados Unidos. Así lo explica Rubio. 6 de la mañana con 44 minutos. Por otro lado, se señala que Ecuador ya había mantenido conversaciones con Washington sobre seguridad internacional, delitos transfronterizos, prevención de lavado de activos y financiamiento del terrorismo. Ecuador comenzó a tomar la batuta en este asunto, dice Marco Rubio, secretario de Estados Unidos, junto al presidente Daniel Noboa, en su mensaje de la fotografía que lo publica también la agencia Reuters. El análisis consiste en que los representantes de cada país se unen al alineamiento, que puede traducirse en acceso de capacidades que Ecuador tiene listo en desarrollar estas necesidades, principalmente en tecnología, vigilancia, inteligencia y equipamiento militar.
Estados Unidos está a la vanguardia del desarrollo tecnológico, armamentístico, supervisión y vigilancia. Así afirma Rubio. Durante esta visita, Marco Rubio anunció que el gobierno estadounidense solicitará al Congreso 45 millones de dólares adicionales para contribuir al desmantelamiento de los grupos criminales y unos 10 millones de dólares más para combatir la minería ilegal, el reclutamiento de miembros de bandas y las finanzas ilícitas. También anunció la entrega de un buque de 110 pies a la Guardia Costera estadounidense para las Fuerzas Armadas Ecuatorianas y transferencia de 5 interceptores que llegarán en los próximos meses. Para Sanpertigi, Ecuador tiene que aprovechar esa cooperación para fortalecer a su fuerza frente a las amenazas que han dejado de ser exclusivamente locales. Son las 6 de la mañana con 47 minutos, amables oyentes. El calificativo de Rubio también debe ser analizado desde el punto de vista de los resultados que Ecuador puede obtener en esta relación. Según Santiago Carrasco, analista político internacional y decano de Relaciones Internacionales de la Universidad de Posgrado IAEN, las declaraciones de los funcionarios deben ser diferentes resultados tangibles de la cooperación. Hay que ser sensatos, objetivos y muy, pero muy, muy imparciales cuando hablemos de política exterior, porque la comunicación va a decir muchísimo, pero ya el tema de rigor, especialmente en temas de cooperación y cuestiones tangibles, eso es otra cosa, señala el experto. Carrasco también considera que más de hablar de confianza entre los países, debe alinear también lo que corresponde a la política exterior. En relaciones internacionales no hay amistades, tampoco hay intereses, advierte Carrasco. Según el analista, Ecuador sí ha cumplido con una serie de condiciones, pero también tiene que ver con los acercamientos y convertirse concretamente que esta cooperación sea militar y también de gran beneficio para el Ecuador. 6 de la mañana con 48 minutos en todo el territorio continental ecuatoriano. 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Esta noticia es de recientemente entregada por la agencia Reuters y también por los periódicos que circulan a nivel nacional. 6 de la mañana con 49 minutos en Estéreo Noticias. En el dial 104.7. A ver, tenemos por aquí cómo estamos con el audio un poquito. Por aquí tenemos un retorno. Bueno, vamos a mejorarlo aquí en Estéreo Noticias. En el dial 104.7 tenemos unos audífonos inalámbricos. No se conectan. Por eso es que tenemos un déficit ahorita en la recepción del audio. Dentro de la visita de Marco Rubio también hay la posibilidad de otra visita de Marco Rubio, pero también debe leerse dentro del recorrido que realizó por Colombia, por Ecuador y por Perú. Esta gira ocurrió mientras los tres países atraviesan cambios políticos administrativos en cada país, mientras que Washington busca fortalecer la cooperación regional frente al narcotráfico y al crimen organizado. Para Sanpertigi, la estrategia estadounidense tiene una dimensión hemisférica y no se limita solo a un país. No se está hablando únicamente de lo que sucede en Ecuador. Hay un análisis de lo que sucede en la región y para ello tenemos que considerar todos los países tienen que colaborar. El analista considera que el denominado
Estado de las Américas plantea una visión de seguridad regional para que pueda involucrar a distintos países del continente frente a las amenazas como el narcotráfico, el crimen organizado transnacional y el terrorismo. Por otro lado, el esquema Ecuador tiene que ocupar una posición relevante a nivel de cooperación, ya que tiene con Estados Unidos la conexión directa. Es importante hablar de Ecuador con un punto relevante, señala el experto. Carrasco tiene una lectura similar sobre la dimensión regional, aunque pone el énfasis a intereses estratégicos en Washington. 6:51, amables oyentes, tenemos todo este detalle donde podemos apreciar lo que corresponde a la parte Ecuador en una brillante, así una brillante exposición donde nosotros damos lectura de la visita del representante del gobierno de Donald Trump acá a Ecuador. Y por supuesto se convierte en un compromiso. También Colombia, también Perú tienen esta conexión o esta cooperación a fin de consolidar la influencia de América Latina para fortalecer las relaciones primero de gobierno y mantener una postura de confrontar directamente contra el narcotráfico, mientras también se trabaja para reducir la influencia de otras potencias que están involucradas al narcotráfico. Ya se ha dicho que México es el país que ha venido a Ecuador a insertar las mafias de sus países. 6:52. 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Vamos a entregar la información en Estéreo Noticias. Saludamos a Hernán Roberto Valareso, que está en Limón Playa. Vamos con los boletines de prensa que nos llegan. Vamos a ver. Ya, ahí está. Correcto. Vamos a ver. Ahí tenemos los boletines de prensa. Por favor. Sí, ahí tenemos, listo, gracias. 6:53. Nos llegan boletines de la Secretaría de Comunicación de la Presidencia de la República. También boletines importantes de la Solidaridad, Respeto y Corresponsabilidad. También boletines de prensa desde el Ministerio de Agricultura y Ganadería. Vamos con otro boletín de prensa. Atención, gobierno del presidente Daniel Noboa renovará el alumbrado de vía a la costa con tecnología LED para reforzar la seguridad ciudadana. El gobierno nacional, a través del Ministerio de Ambiente y Energía y la Cooperación Nacional de Electricidad, CENEL-EP, ejecuta la modernización del sistema de alumbrado público de la vía a la costa mediante el reemplazo de luminarias de sodio por tecnología LED de alta eficiencia. La obra inició el pasado 2 de septiembre y abarca el tramo de 20.5 kilómetros comprendidos entre el kilómetro 9 al kilómetro 29.5 de esta importante arteria vial. La intervención integral completa la instalación de 1.535 luminarias LED, el montaje de 879 postes, 26 transformadores y aproximadamente 34.7 kilómetros de cable preensamblado. La inversión de la obra alcanza $931,232.39 y beneficia directamente a más de 90.000 habitantes, además de favorecer a más de 150.000 personas que transitan diariamente por este corredor vial.
El ministro Juan Carlos Blum destacó: el gobierno nacional está comprometido con la modernización de la infraestructura eléctrica y con impulsar acciones que promuevan eficiencia energética. Trabajamos pensando en el bienestar de los ciudadanos, el desarrollo del país y la protección del medio ambiente. Por su parte, el gerente general de la EPE, Jenny Desiderio, reafirmó que el compromiso institucional de continuar renovando en el sistema de alumbrado público y ofrecer un servicio cada vez más eficiente a la ciudadanía. Con la implementación de luminarias LED, reduciremos en un 48% el consumo energético de este sistema de alumbrado público. Mejoraremos la visibilidad por los conductores y fortaleceremos la seguridad de quienes habitan y transitan por este importante corredor vial. Seguiremos iluminando Guayaquil con tecnología más eficiente y sostenible. Con esta intervención urbana y tecnológica, el gobierno nacional transforma la imagen y la seguridad de uno de los accesos más transitados de Guayaquil, consolidando un corredor vial moderno, seguro y energéticamente eficiente. 6:57 a.m. Amables oyentes de Estéreo Noticias 104.7, el dial de la información. 6:57 a.m. Amables oyentes. A ver, tenemos por ahí más novedades. Nos hace saber José Luis cómo estamos. 6:57 en Estéreo Noticias, en el dial 104.7. Presidente Noboa lidera reunión de CONCEPE para abordar temas prioritarios de seguridad. Quito.

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1: En Machala FM te informamos la hora. Son las 7 de la mañana con un minuto.

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7:07 a.m. en todo el territorio continental ecuatoriano. Ahí creo que mejoramos. 7:07 a.m. Hay que apagar el foco entonces. Algo está ocurriendo, pero queremos mejorarlo, amables oyentes. La prevención debe convertirse en parte de la vida cotidiana. Una comunidad más segura no se construye con ciudadanos indiferentes, manifestó Paul Villagrán en la entrevista de ayer en Machala FM. El presidente Daniel Noboa manifestó que hay algunas acciones prioritarias dentro de las actividades de materia de seguridad en el país durante la sesión del Consejo de Seguridad Pública del Estado, CONSEPE. Tras el encuentro, se destacó el trabajo articulado entre las instituciones y las acciones que mantienen en territorio para enfrentar a la delincuencia organizada. 7:08 a.m. El CONSEPE está organizado por algunas instituciones del Estado y es el organismo de encargado de asesorar, recomendar al presidente de la República políticas públicas, planes y estrategias de seguridad pública. Son las 7:09 a.m. Al finalizar este encuentro, el ministro del Interior, John Reinberg, destacó la importancia de mantener un trabajo en conjunto con la seguridad pública para poder avanzar con las acciones de seguridad y las que estén dispuestas por el gobierno nacional. Es un gobierno alineado al resto de instituciones para trabajar por la seguridad del territorio ecuatoriano. Esto se suma a las acciones que tenemos hoy en el territorio, dispuesta por nuestro presidente Daniel Noboa, señaló Reinberg en la sesión. Como parte de estas acciones, Reinberg destacó que los avances del plan de protección en Quito y otros operativos desplegados en diferentes sectores del Ecuador hasta el momento han resultado solo en Quito 950 personas detenidas, además de la incautación de 17.000 kilos de droga, armas, municiones, explosivos y recuperación de vehículo. El ministro también señaló que el bloque de seguridad mantiene operaciones permanentes en territorio con participación activa de las Fuerzas Armadas y la Policía Nacional para reforzar controles y responder necesidades de seguridad ciudadana. Son las 7:10 a.m. El trabajo operativo contempla también la información de proporción por el Centro Nacional de Inteligencia, es quien nos da la información, dirigiendo recientemente por el posicionado director Daniel Correa. Tras la sesión del CONSEPE, el presidente Noboa mantuvo una reunión con el ministro del Interior y el nuevo titular del CNI, Centro Nacional de Inteligencia, para coordinar las acciones entre las instituciones. Es muy importante articular con inteligencia nuestro eje policía, nuestro eje de las Fuerzas Armadas y también el Centro Nacional de Inteligencia, quien trabaja en conjunto, nos da la información para que siempre ha sido muy valiosa para operaciones que hacemos en territorio. Como bloque de seguridad estamos unidos en constante comunicación para nuestras operaciones, dijo el ministro Reinberg. 7:11 a.m. Amables oyentes y seguidores de Estéreo Noticias del dial 104.7. Vamos con más novedades que tenemos por parte de Diario El Universo de la ciudad de Guayaquil, amables oyentes, y luego nos vamos con Diario Correo, el diario de todos, que ya está en circulación en toda la provincia y parte del Ecuador. Son las 7:12 a.m. en todo el territorio continental
ecuatoriano, amables oyentes y seguidores de Estéreo Noticias del dial 104.7, el dial de la información. Guayaquil, el suicidio es uno de los mayores problemas de salud pública, con más de 720 mil muertes por cada año, según registra la OMS, Organización Mundial de la Salud. En el año 2026 se cumple el tercer y último año del tema trienal del Día Mundial de la Prevención del Suicidio, que es cambiar la narrativa sobre el suicidio, con énfasis en abrir la conversación, corregir mitos dañinos, reducir el estigma y adoptar un tono franco pero a la vez compasivo, en vez de mantener el silencio y con él las malas interpretaciones. Son las 6 de la mañana con 13 minutos en Galápagos, 7 de la mañana con 13 minutos en el territorio continental.

Viviente con sus seres queridos, familia, amigos, colegas, vecinos, incluso conocidos. Ten en cuenta quienes podrán estar sufriendo y no tengan miedo a preguntar cómo se sienten, cómo están sus ganas de seguir viviendo. Ofrece apoyo, muestra empatía y no minimice los sentimientos. Sobre todo, hay que animarlos para buscar ayuda profesional. Como recomendación 2, mantente informado. Considera aceptar una oportunidad de entrenamiento para aprender e identificar y apoyar a personas que tienen pensamientos y conductas suicidas. 3. Comparte tu historia. Quienes han sobrevivido a un intento de suicida, han experimentado una pérdida de un ser querido, pueden ayudar a otros a entender la importancia de la palabra y de las acciones. Como 4. Recomendación está, habla y aboga públicamente por la salud mental con tu comunidad, usando redes sociales, eventos locales o conversaciones casuales. Mantente en contacto con tus familiares y amigos o los vecinos sobre fomentar las habilidades socioemocionales a los jóvenes. En la universidad, en la Dirección de Bienestar Universitario, hay también talleres de primeros auxilios psicológicos, un espacio formativo donde la psicoeducación, que tiene que ser orientada a fortalecer los conocimientos y herramientas para brindar apoyo inicial a personas que podrían estar atravesando esta situación de crisis emocional. Son las 7 de la mañana con 16 minutos. 7 de la mañana con 16 minutos en todo el territorio continental ecuatoriano. Bueno, César Galarza nos pone un pulgar arriba. También Cur Serrano nos hace una invitación a la asamblea ampliada. Ya vamos a darle lectura sobre los agricultores y trabajadores de la provincia de El Oro, donde tenemos temas importantes. A ver, vamos a ver si abrimos la invitación para poder observar y dar a conocer, amables oyentes de Estéreo Noticias, en el dial 104.7, el dial de la información. Centro Agrícola Machala, Aso Proamun, también el Centro Agrícola del Cantón El Guabo y la Asociación de Bananeros invitan a la Asamblea General Ampliada de Agricultores, Trabajadores Agrícolas y Sectores Afines. Van a hablar en el local de la ABO, Asociación de Bananeros de El Oro, este frente al shopping, el día domingo 13 de septiembre a las 10 horas. Este domingo 13 de septiembre a las 10 de la mañana estarán los dirigentes del Centro Agrícola de Machala, Aso Proamun. También estará el Centro Agrícola Cantonal de El Guabo y la Asociación de Bananeros de El Oro. A una asamblea general ampliada están todos invitados, amables oyentes. Los puntos a tratar ya están publicados y también las amenazas que tienen presentada aquí para esta gran asamblea general. Son las 7 de la mañana con 18 minutos en todo el territorio continental ecuatoriano. Saludamos a los amigos que nos están en sintonía. El niño avanza mientras la albacora para el encebollado también tiene una complejidad, se escasea y la captura de camarón vuelta se dispara, nos dice Diario Primicias de la capital de la República. En Guayaquil, el incremento de precios en especies como la albacora, ingrediente principal para el encebollado, los recursos pesqueros responde aún a la forma irregular a las anomalías del calentamiento oceánico, según el Comité Nacional de Estudio Regional de Fenómeno El Niño.
Guayaquil.

0: El fenómeno del Niño se fortalece conforme se acerca el último trimestre del 2026 y se está alterando por ciclos biológicos y los movimientos de las especies marinas en aguas del Pacífico ecuatoriano. Los impactos son dispares. Mientras la flota atunera en Ecuador enfrenta un retroceso productivo histórico, la captura de camarón vive una etapa de sobreoferta que no logra ser absorbida dentro del mercado. Según el Comité Nacional de Estudio Regional del Fenómeno El Niño, con las siglas ERFEIN, la temperatura superficial del mar mantiene inusualmente alta frente a las costas de Ecuador, a 4.1 grados centígrados por encima de lo normal. Este calentamiento bloquea el acceso a nutrientes para peces y otras especies. Pero, según el Comité de Recursos Pesqueros, responden a una forma de disparar a las condiciones. Se observa menor disponibilidad en ciertos recursos y comportamientos favorables de otros, según la especie y la zona que anota el comité. Los monitoreos oceánicos muestran la disponibilidad de nutrientes primarios y de fitoplancton, base del sustento del ecosistema acuático, no responden a forma uniforme de calentamiento. Mientras, por otro lado, se reporta en Manabí, en Puerto López, niveles de productividad primaria superiores a los registros históricos, mientras que en Salinas la abundancia fue menor. En los recursos pesqueros también se observa una respuesta diferenciada según la disponibilidad de lo que corresponde al Comité Nacional de Estudio Regional del Fenómeno El Niño. 7 de la mañana con 21 minutos. La industria atunera de cerco de Ecuador, líder histórico en la región, enfrentó uno de los retrocesos productivos más marcados en el primer semestre del año frente a las flotas pesqueras de 6 países que operan en la región. Entre 110 barcos de flota atunera mayor y 400 barcos de pesca menor. Según la Cámara Ecuatoriana de Industriales y Procesadores Atuneros, la flota atunera ecuatoriana registró una captura de 167.111 toneladas de atún en el primer semestre del 2026, con la caída del 30.8% en comparación de las 241.954 toneladas registradas en el mismo periodo en el año 2025. Se trata de una contracción más severa reportada entre los países que operan en el Océano Oriental y el Océano Pacífico, duplicando la tasa de caída de conjunto pesquera a un menos 14.2%, explica la entidad. 7 de la mañana con 22 minutos, ¿cómo pasa el tiempo? Saludamos a los amigos que están en sintonía. Asimismo, a Eduardo Vera Anzoátegui, que está en sintonía de Machala FM en el dial 104.7. Esto es Estéreo Noticias. El fenómeno del Niño advierte un evento climático más gigantesco en lo que corresponde a las publicaciones en los últimos meses. Según la Cámara Nacional Pesquera, aplica estos incrementos con la temperatura superficial, amables oyentes. Son las 7 de la mañana con 23 minutos en todo el territorio continental ecuatoriano, amables oyentes de Estéreo Noticias. En el dial 104.7, el dial de la información, más novedades informativas aquí en Machala FM. Oiga, ¿qué pasó con el Orense? Tenemos la oportunidad de seguir soñando. Sí, señor. No se nos quede. Bueno, José Luis sigue contento todavía, ¿no? Y también conocemos que se va de gallina criolla, ¿o no? Para el lunes. Nos dijo que sí. Bueno, vamos a tener más adelante ese detalle. 7 de la mañana con 24 minutos en todo el territorio continental ecuatoriano. Bruno Leone, presidente de la Cámara Nacional de Pesquería, explica que el incremento de la temperatura superficial del mar, un efecto de desarrollo de El Niño desde abril pasado, obliga a los cardúmenes a migrar hacia aguas más profundas o distantes, que busca temperaturas más templadas, lo que complica las faenas de captura. El calentamiento obliga a los buques atuneros a distanciarse mucho mayores, a prolongar a sus faenas pesqueras. Leone estimó que frente a los 450 mil toneladas capturadas en 2025, el sector prevé cerrar el 2026 con 360 mil toneladas, que representaría un déficit de 90 mil toneladas. 7:25 a.m. en el mercado de Caraguay, en el centro de abasto de marisco más grande de la ciudad, el impacto de El Niño se siente en especies altamente demandadas como la albacora fresca, ingrediente estrella y tradicional para el encebollado, que sufre de episodios de escasez y registra precios más altos. En las perchas de la Caraguay, comerciantes como Alejo Hidalgo señalan que la oferta de pescadores como la albacora y otros es inestable. Debido a la escasez de la albacora fresca, su precio por libra ha superado el $1.40 frente al dólar o $1.20 en las épocas de abundancia, dice. 7:26 a.m. más cuesta la albacora. Bueno, ante la falta de producto fresco, los locales han reducido la compra de albacora congelada que proviene de los barcos de la flota industrial. Por otra parte, otras variedades populares se reportan en precios elevados. El picudo, muy apetecido por los consumidores en Guayaquil, se cotiza a $4.50 la libra. Esto es a nivel de mayoristas en la Caraguay, llegando a expenderse hasta $7 en los mercados minoristas de barrios guayaquileños. 7:26 a.m. El calentamiento de agua del Pacífico, significativamente superior a lo normal, también provoca la migración de especies de peces, donde afecta a la sardina, la botella y la pinchagua. También se reporta referente a la reducción de la disponibilidad de la agua para capturar la macarela. En este segmento, de desplazarse hacia zonas más profundas o alejadas donde busca condiciones térmicas favorables. En otras palabras, amables oyentes, los peces buscan las profundidades del mar por la situación del calentamiento global, y esto dificulta a que los buques pesqueros que tienen su límite de pesca no puedan obtener más productos. La otra es que la albacora, ahora me hicieron dar ganas de un cebollado. Pero bueno, se está expendiendo a mayor precio por motivo que se escasea el producto. Es la información que nos trae Primicias, el periodismo comprometido de la capital de la República. La persistencia de la escasez de estos tipos de peces podrían representar un golpe para la industria, para la harina de pescado que emplean para los peces, un insumo de elaborar alimento balanceado que sostiene la productividad acuícola y para la cría de la industria camaronera. 7:28 a.m. Héctor Salazar, pescador de puerto en Gabao, dice: ahorita debería haber tiempo más frío. El camarón se captura hasta junio, pero estamos ya en septiembre y es cuando vemos camarón en el mar debido al calentamiento de El Niño. Héctor Salazar, pescador de la zona, relató que la libra de camarón se cotiza a un precio muy bajo, entre $1.80 y $2. La sobreoferta habría sobrepasado la capacidad de la compra en empacadoras en el vecino cantón de General Villamil Playas. Según los pescadores, el pescado pequeño se escasea, pero hay hartísimo camarón y está capturado también langosta, que en esta temporada la gente no sale a capturar camarón porque lo paga muy barato y porque las empacadoras no están viniendo a comprar el producto, dice Salazar. 7:29 en Estéreo Noticias, en el dial 104.7, el dial de la información. Vamos con más detalles luego de esta pausa comercial. Regresamos con más de la información. Una pausa y volvemos.
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2: En Machala FM te informamos la hora. Son las 7:00 a.m. con 30 minutos.

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0: 24 minutos. Saludamos también a Alex Briceño, viajando a Cuenca. Alex Briceño está en sintonía del dial 104.7, el dial de la información. Bueno, nosotros con gusto saber que Alex Briceño está viajando a Cuenca, pero también queremos enviar un cordial saludo con mucho cariño y mucho respeto para un gran personaje que tiene Santa Rosa, la provincia del Oro y el Ecuador, como es el ingeniero Julio Enrique Villacrés Valencia. Hay un partido de fútbol mañana y lo están haciendo como verdaderos profesionales. Primero se estuvieron adaptando, luego participando en ejercicios, preparándose con partidos previos, y el día de mañana tendrán un compromiso deportivo en la ciudad de Cuenca. Así que mis mejores deseos a nuestros amigos, a el ingeniero Julio Enrique Villacrés Valencia, a todo su equipo deportivo, a defender los colores de la provincia de El Oro. Ahí están bastantes amigos, una foto bastante ampliada, donde la directiva de la Asociación de Exfutbolistas Profesionales de la provincia de El Oro están listos y dispuestos ya viajando a la ciudad de Cuenca. Ahí tenemos algunos amigos y ahí está también Alex Briceño haciendo el trabajo importante de coordinación y dando a conocer las actividades, dando a conocer la nómina de jugadores que viajan a la ciudad de Cuenca para el compromiso del 12 de septiembre, es decir, mañana, donde jugarán a partir de las 14 horas en el Estadio Alejandro Serrano Aguilar, a quien van a enfrentar al equipo similar, es decir, a los Morlacos. Esta es la competencia, es Máster 60 años. Así que un abrazo fraterno para cada uno de ustedes. Ahí está Julio Villacrés Valencia, está también Washington Ayoví, Wilson Perea, Cuero, José Mayorga, Manuel Gonzabay, Galo Tenemasa, Walter Vera Godoy, Raúl Román Ordóñez, Francisco Correa Vera, Blanchi Flores Azanza, Ernesto Cautanqui Zambrano y también Jofre Mosquera, Julio Vallejo, entre otros. Oiga, el profesor, a ver aquí, Mayorga Rodríguez, parece que jugó en el Audaz Octubrino. Me corrige si estoy equivocado, Alex, me corrige si estoy equivocado, porque había un Mayorga que fue profesor mío en el colegio, perdón, en la Universidad Técnica de Machala, pero me dijo que era pariente, el abogado Julio Mayorga. Entonces vamos a ver si es que aquí tenemos a José Mayorga Rodríguez, es el exjugador del Audaz Octubrino, nos hace saber. El director técnico Jorge Cuenca Sosoranga está a cargo de los exfutbolistas profesionales de la provincia de El Oro. Ahí también está Vladimir Arriaga Navarrete, también está Ruperto Encalada Valareso, José Mayorga Rodríguez, está Galo Tenemasa Pazmiño, vea usted todo ese gran elenco, arqueros, defensa, a defender a la provincia de El Oro. 7:39 a.m. Un abrazo a Alex Briceño. Novedades siempre aquí en Estéreo Noticias. Gracias a nuestro reporte de sintonía que hace Alex Briceño. 7:39 a.m. en todo el territorio continental ecuatoriano. ¿Qué dice José Luis? Bueno, José Luis nos debe una cola de 5 litros. Ya algunas veces hemos apostado desde una botellita, desde un six pack, y el hombre pierde y no cumple. Parece esos políticos que no cumplen. Ahora vamos a ver si una de 2 litros. Vamos a ver. Tiene tiempo todo el fin de semana y esperemos se concrete. 7:39 en todo el territorio continental ecuatoriano. 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Machala recibe las 20 candidatas a Reina Mundial del Banano 2026. Amables oyentes, tenemos Machala. Las candidatas a Reina Mundial del Banano ya se encuentran en Ecuador desde el jueves 10 de septiembre, es decir, ayer fueron presentadas oficialmente en Guayaquil como parte de las actividades previas al certamen internacional que tendrá como escenario principal en Machala. Las 20 representantes de países productores, exportadores y consumidores de banano realizaron su primera aparición pública en el Hotel Sheraton durante el evento organizado por la Prefectura de El Oro para presentar la programación de las fiestas patronales de la capital orense. Karina Torres, prefecta de El Oro, dio la bienvenida a las aspirantes y resaltó la importancia de la participación en este certamen. Señaló que cada candidata llega a la provincia como embajadora de la cultura y de la entidad de su país, que durante su permanencia reconocerá parte de la riqueza turística y la productividad de El Oro. El viernes 11, es decir, hoy, las aspirantes a la corona arribarán a Machala, donde podrán participar del pregón que marcará el inicio de la celebración de las fiestas patronales en la ciudad de Machala. La agenda continuará el pasado 12 o este 12 de septiembre en Pasaje. Las candidatas subirán al escenario del Coliseo César Fadul para participar de la elección del traje típico y de fantasía. La jornada permitirá que cada representante muestre elementos relacionados con la identidad, tradiciones y cultura de su país que representa. El evento va a combinar la presentación de candidatas, muestra de diversidad cultural. Durante esta participación tiene prevista también visitar recorridos turísticos, cenas benéficas, visitar haciendas bananeras y diferentes actividades preparatorias para la gala final del concurso. Además, las actividades oficiales van a ser representadas y participarán de ensayos preparativos para la elección final. La elección de la Reina Mundial del Banano 2026 está prevista para el viernes 18 de septiembre a las 19 horas en el Parque Soy Lugarte. Allí se conocerá a la candidata que va a suceder a la actual soberana. ¡Viva Machala! ¡Viva vuestras fiestas! 7:42. 5.000 jóvenes sin estudiar en El Oro. ¿Sabe por qué? Por falta de cupos. El Oro cerró el año lectivo 2025-2026 con 10.906 nuevos bachilleres, según el dato del Ministerio de Educación. Sin embargo, no todos ellos tienen asegurado un espacio inmediato en las principales instituciones públicas de educación superior en la provincia de El Oro. La Universidad Técnica Machala registra actualmente 17.700 estudiantes matriculados, según el corte entregado por la Dirección de Formación Profesional a las 10 horas del jueves 10 de septiembre. Con ese total de 10.300 son mujeres y 7.394 son varones. 7:43, amables oyentes. Para el nuevo periodo académico, la universidad prevé incorporar aproximadamente 5.000 nuevos estudiantes, entre quienes accederán directamente al primer semestre y quienes pasarán por el proceso de nivelación. A esta cifra se suman alrededor de 1.000 jóvenes que ingresaron a institutos superiores, que de acuerdo a los últimos datos utilizados para el reporte, si se comparan ambas cifras con los 10.906 bachilleres graduados en la provincia, queda una diferencia aproximada de 4.906 jóvenes que no aparecen dentro de estas rutas. 7:44. Fernanda Tusa, directora de formación profesional de la Universidad Técnica de Machala, explica que los datos de nuevos estudiantes todavía son provisionales y que las matrículas van a concluir el 25 de septiembre. La funcionaria señala que cada periodo académico de la UDMAS recibe 8.000 postulantes, pero no todos pueden ingresar directamente a la carrera. Aproximadamente 3.000 obtienen el cupo para iniciar el primer semestre, mientras que los otros 2.000 acceden a procesos de nivelación. En cada periodo académico tenemos una asistencia de nuevas pruebas de admisión y al menos 8.000 estudiantes, de los cuales 3.000 se les garantiza el acceso al primer semestre. Así lo explicó la funcionaria, el que dispone un cupo de nivelación es de 12 semanas para alrededor de 2.000 estudiantes. Allí se recibe la formación de conocimientos básicos antes de incorporarse en las carreras de los periodos siguientes académicos. La muestra de la demanda de un espacio de universidad pública supera la capacidad y de ingreso directo. Los 8.000 postulantes mencionados por la institución tampoco deben confundirse automáticamente con los 10.900 bachilleres recién graduados, pues entre quienes postulan puede existir jóvenes de promociones anteriores. 7:45 a.m. Así que ya lo saben, amables oyentes, a los chicos que se gradúan en colegio, hágalo participar o nivelar para que vayan y accedan a la prueba y vayan directamente a la universidad. Otros, quienes no están preparados, tienen la oportunidad de nivelarse en 12 semanas. Pero si hay estudiantes, si hay cupos, solo hay que nivelarse. Yo recuerdo que los jóvenes dijeron que no tuve cupo de universidad y por ende me fui a estudiar al sindicato de choferes para sacar mi licencia profesional. Bien, pero también hay otros que buscan excusas y dicen no hay trabajo, no hay estudio y le importa ir a estudiar. Eso también hay. Así que papitos, mamitas, ustedes son los papás, ustedes son los representantes del joven, así tenga 17, 18 años, por favor, que estudien. La universidad es gratuita en El Oro, es gratuita en Machala. Y también puede tener la oportunidad de, si no ingresó, nivelarse. 7:47 a.m, vamos con la profesora Amaya. Profesor José Amaya Ulloa, ¿cómo estamos? Buenos días, buen día viernes, con el ánimo de siempre, con el sol radiante que nos cobija en El Oro particularmente y a todo el Ecuador y el mundo. Queremos desearle un bonito fin de semana, pero sobre todo que tenga éxitos. Profesor Amaya, buenos días. Continuamos con usted en Estéreo Deportes.
1: Muy buenos días, magíster José Ali Amaya Torres. De igual manera a José Luis Fernández y por supuesto a nuestra principal Anita Cabrera. Como usted bien lo dice, un sol radiante, un sol que nos permite iluminar todo lo relacionado a los ambientes para de esta manera, con la bendición de Dios, encontrar los éxitos requeridos. En el ámbito deportivo, sin lugar a dudas, la Copa Libertadores de América trae consigo dos aspectos de trascendencia. Ecuador tiene la grata suerte de contar con Liga Deportiva Universitaria de Quito, que fue a Sao Paulo y lamentablemente, a pesar de haber ido con esa intención de ganar el compromiso deportivo, de establecer un planteamiento que les permita ganar el match, lamentablemente no se pudo. Palmeiras a los 26 minutos abrió el marcador a través de Jaff de una manera, si se quiere, disculpen la expresión, suertuda, porque en el rechazo a D la pelota le impacta al puntero y con ello AD se fue para adelante y en cambio el puntero también se fue para adelante, pero con la situación de que AD se compenetró en el campo de juego y en cambio el puntero de Brasil se fue a la línea de fondo. Remató y el golero Valle, de muy buena performance, desvió el balón. Pero ya Agustín encontró el balón. Le impactó a la número 5 como iba. Y para la suerte de los de Palmeiras, la pelota se clava en el ángulo superior izquierdo, en la base del horizontal, y se convierte el tanto que a la postre fue la victoria del elenco de Palmeiras sobre Liga Deportiva Universitaria de Quito. Claro, la próxima semana, exactamente el miércoles, habrá este compromiso deportivo de vuelta. La casa va a estar llena, el Rodrigo Paz Delgado. Con los deseos de obtener la victoria, Palmeiras no tendrá a su zaguero central Gómez, paraguayo, que es una de las figuras principales, lo que obviamente no es que va a dar espacio Palmeiras, pero sí habrá una posibilidad de llegar a la concreción de los goles que se necesita, porque se necesita ganar con una diferencia de 2 goles para cruzar a la semifinal, porque si hay una diferencia de 1 gol a favor de la liga, tendrán que irse a los penales, y si hay una victoria de Palmeiras, ni hablar, se quedaría ya la liga fuera de competencia. En todo caso, aspiramos lo mejor para Liga Deportiva Universitaria de Quito. Anoche, en el escenario del Olímpico Atahualpa, cuando teníamos previsto y considerábamos que era en el sector de Chillo Gijón, en el sector de Amaguaña, pero lamentablemente no se cumplió el partido en ese lugar, aduciendo de que en el Estadio Olímpico Atahualpa se tiene mayor cantidad de público presente. Claro, eso en lo económico es muy bueno, pero en lo deportivo es diferente, porque Independiente en su cancha la conocen hasta qué huequitos hay, qué abultamientos existen, y saben cómo hacer rodar el balón. En el Estadio Olímpico Atahualpa, el primer tiempo lo manejaron bien, muy bien, pero sin la definición, sin la concreción, sin el gol. Y así no se ganan los partidos. En la etapa complementaria, las cosas cambiaron. El elenco de Flamengo fue el plantel que manejó el compromiso deportivo. Y justamente al minuto 61 se convierte en la primera para el representativo de Flamengo. Y quedaron desorientados los muchachos de Independiente, porque 10 minutos después le pusieron la segunda. 2 para el elenco de Flamengo, 0 para Independiente del Valle. Y de ahí no pudo desatar el nudo, si cabe la expresión, que estableció el representativo de Flamengo. Y no pudo desatarlo, y no pudo ni siquiera convertir el tanto que les permita reducir la ventaja. Y el partido terminó con el marcador a favor del elenco visitante de Flamengo. Ahora el próximo jueves será la revancha en Brasil, pero bastante duro, bastante difícil que el elenco de Independiente pueda superar. Aunque el Mata Gigantes siempre nos ha demostrado que de visitante juega mejor, y no lo decimos líricamente, sino por las estadísticas. Como no recordar el año anterior, si mal no recuerdo, cuando fueron a Colombia, habían ganado los colombianos, se me escapa el nombre del equipo, 2-0 en Quito. Y ya pues en Colombia la fiesta era grande porque tenían la clasificación en el bolsillo. Y el Independiente les ganó también 2-0 y tuvieron que irse a los penales, donde el plantel de Independiente logró la clasificación. Así que queda abierta la situación para el próximo día jueves. Ojalá tengamos la suerte para nuestro fútbol ecuatoriano, que el elenco de Independiente pueda superar este escollo, esta barrera de que Flamengo le ganó 2-0. Por otro lado, estimados amigos oyentes, se está cumpliendo en la ciudad de Guayaquil los Juegos Deportivos Nacionales de Menores, donde la Federación Deportiva de El Oro, a través de su presidente, licenciado Robert Peña Barragán, las diversas disciplinas deportivas están dando muy buenos resultados en judo, muy buenos resultados en fútbol, se empató con Guayas, se aspira pues que el elenco de El Oro en esta oportunidad pueda superar el siguiente compromiso deportivo, en baloncesto masculino y femenino, en todas las disciplinas se está desarrollando positivamente. Es verdad que no se llegó al podium en el ámbito de tenis de campo, pero eso es de a poquito, de poco a poco ir avanzando. Nuestro saludo para el ingeniero José Aguilar, que está en nuestra sintonía en la ciudad de Machala, exactamente por la ciudadela Jaime Roldós. También para Félix Antonio Ruiz, que está en nuestro Ecuador también. Como en Santa Rosa, el hombre duro del coco, el famoso pirata, que está amplificando la señal. Y por el otro sector, en el primero de mayo, Alex Briceño, donde destaca la participación del grupo de futbolistas que estarán desplazándose a la ciudad de Cuenca para participar de un interesante compromiso deportivo, donde Santa Rosa tiene su plantel y va en representación de la provincia, donde Galo Tenemasa es su presidente y obviamente Julio Villacrés es uno de los integrantes. Y en fin, jugadores que se han preparado para llevar adelante esta importante confrontación deportiva en la ciudad de Cuenca. La siguiente semana habrá el encuentro de revancha acá en nuestra provincia de El Oro. Ya les indicaremos en qué escenario se llevará a efecto la revancha. Por otro lado, Orense Sporting Club, en sus divisiones formativas, en cantera Orense, viene realizando un trabajo muy importante, muy interesante, con miras a ir sobresaliendo en cada instante. Las divisiones formativas, en diversas categorías, en este 2026, han mejorado notoriamente y aspiramos así continúen. Cantera Orense se sigue preparando de la manera más apropiada bajo la dirección del técnico Pablo Fran Amaya Torres y aspiramos pues que se consigan esos objetivos que se tienen de incrementar futbolistas en el primer plantel de Orense Sporting Club. A propósito de Orense, este plantel está preparando toda la artillería pesada, todo el ámbito de la parte de aviación, es decir, por tierra y por aire. Por mar no se pueden ir en Quito, pues no. Pero por tierra y por aire no hay ningún problema. Están listos para defenderse y atacar. Y no solamente eso, sino conseguir la victoria ante Universidad Católica. Porque hay que sumar. De eso se trata. Si se consigue una victoria, interesante. Si se consigue un empate, de buena manera. Lo cierto es que Orense va preparado con toda su artillería y toda su aviación pesada para mejorar su rendimiento este próximo día lunes a partir de las 7 de la noche en el estadio, nos dijeron el Olímpico Atahualpa, pero últimamente nos están diciendo que es en el estadio de Independiente del Valle. En todo caso, durante el día estaremos ya oficializando en qué lugar mismo se estará jugando el partido entre Orense y Universidad Católica en la capital de la República. Debemos de destacar también que el plantel de Orense estará disputando el hexagonal del descenso. Está hasta el momento en el puesto número 13 y bueno, pues aspiremos que concluya esta jornada número 30, la final de la etapa inicial, y tener exactamente la ubicación de los planteles para indicar cuándo se tiene que jugar. Exactamente con quién, porque cuando es el día 20 de septiembre, octubre, noviembre, y se cierra el 13 de noviembre. Así está previsto el hexagonal del descenso, también el hexagonal del título, mientras que el cuadrangular para la Sudamericana terminará en noviembre. ¿Por qué? Terminará en noviembre porque solo son 4 planteles y habrá exactamente 6 compromisos deportivos. Nosotros estamos llegando a la parte culminante de la información deportiva el día de hoy. Le auguramos el mejor de los éxitos, que tengan un fin de semana llena de muchas alegrías, que cada una de sus actividades sean llenas de éxito para el bien familiar y de la sociedad. Y siempre con la bendición de Dios, tengan muchas alegrías y grandes bendiciones y sobre todo muchas felicidades.

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1: En Machala FM te informamos la hora. Son las 8 de la mañana con un minuto.

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2: En Machala FM te informamos la hora. Son las 8 de la mañana con 2 minutos. 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

sí, señor. Oiga, en este viernes espectacular. También, pues, puedes escribirnos, puedes seguir disfrutando de la 104.7 a través de nuestra página web, la www.machalafm.com. Así que, mis queridos amigos, no hay excusa para perderse ni un solo minuto de tu programa favorito, Al Son de la Mañana.

¡Ay, qué bonito, qué bonito! Disfrutando de este viernes, entrando en calorcito, así es, cuando el Astro Rey también, pues ya nos está calentando, y mejor con los buenos éxitos musicales que suenan aquí en la 104.7. 9:26, 9:26, métele sabor.

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bueno, qué bonito, qué chévere. 9:39, 9:39. Es viernes, señoras, señores. Oiga, que se escuche. Que se escuche, pues. Ay, oiga, ya está, José Luis, madre mía. Saludos especiales para todos los amigos que van ahí en los diferentes medios de transporte, los que van en el bus ahí, pues, de camino hacia su trabajo, los que ya van atrasados. A esta hora ya van tarde.

precisas para los que van en taxi. O sea, hello. Oiga, un saludito para ustedes que nos están escuchando. También para los amigos que nos escuchan desde Arenillas, desde Pasaje, desde Santa Rosa, oiga, desde el Cantón El Guabo, desde Ponce Enrique, desde la parte alta. Oiga, también para quienes están escuchando desde Puerto Bolívar y desde aquí, desde nuestra linda ciudad de Machala. Saluditos para cada uno de ustedes, que se escuche ese grito de la gente que sobrevivió a toda la semana. Sí, aquí estamos disfrutando. Porque hoy es el último día de labores. Mañana ya descansaditos, a dormir hasta tarde, a irse de paseo. Así que se escuche todos esos ánimos y vamos nosotros a seguir disfrutando, porque esto es Al Son de la Mañana.

continuamos por acá, oiga, y llegó el momento pues de darte también recomendaciones para que aproveches en este fin de semana. 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Porque el viernes uno se levanta diferente, hasta el espejo pues te hace ver más guapa, más guapo, y te dice, hoy sí, hoy viernes con ganas de vivir, ¿verdad? Oiga, imagínense, uno se levanta con todos los ánimos, con toda la buena vibra. Así que mis queridos amigos, los invito a seguir disfrutando aquí en la 104.7 Machala FM.

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bueno, seguimos disfrutando, así es, seguimos disfrutando en este super viernes con todos los amigos que están ahí, pues, a través, escuchando a través del parlante de la 104.7. El viernes tiene poderes especiales, ¿lo sabía usted? El sueño, pues, desaparece, las ganas de salir aparecen y el cuerpo mágicamente empieza a bailar, aunque todavía, pues, esté sentado trabajando. Y peor aún, si enciendes la radio, imagínate, eso es prácticamente tú ya te estás

mágico, señores. Así que, oye, qué mejor que este día mágico como lo es el viernes, disfrutarlo con buena música. Así que sigamos disfrutando. Esto es Al Son.

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¿Cómo estamos disfrutando? Oiga, qué chéverísimo. Así es, amigos, saluditos para cada uno de ustedes que nos acompañe en los diferentes sectores de nuestra bella Machala, de nuestro lindo Ecuador, por supuesto. Y también por acá, pues vamos con una recomendación increíble. 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Nosotros con esta recomendación, siento que estuvo increíble esa recomendación. Imagínate encontrar un lugar donde puedas llevar a tu mascota y que reciba todo lo que necesita. Oiga, esto es increíble. Así que con esta recomendación nos vamos, pero a seguir bailando, a seguir disfrutando, porque esto es Al Son de la Mañana.

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0: Y bueno, 10 de la mañana con 58 minutos. 10 de la mañana con 58 minutos. ¿Cómo la estamos pasando? Yo sé que la están pasando súper bien. Y pues hoy, cuidadito, cuidado con ese mensaje que llega a las 5 de la tarde diciendo: ¿qué hacemos hoy? Peligro, señores, peligro, porque uno responde: nada, voy a descansar, dice por ahí. Y 2 horas después está pues bañándose, perfumándose y diciendo: bueno, unita para las 6 me regreso temprano. Oye, eso es una mentira, pero oficial de los viernes. Así que mis queridos amigos, oiga, póngase fuerte con esas malas influencias.
1: José Luis Fernández.
0: Póngase fuerte, sí. Si se decide que va a descansar, pues descanse, amigo, descanse. No se deje sonsacar por nadie. Así que, mis queridos amigos, como lo digo, esa es la mentira oficial de los viernes. Ya comienzan las amistades a escribirte, en los grupos de WhatsApp se activan. Hoy, ¿qué vamos a hacer? ¿Para dónde? Hagamos algo hoy, nos reunimos para... Y uno dice: ay, no, quiero descansar. Definitivamente este fin de semana, de lunes a jueves están, este fin de semana de verdad que voy a descansar. Ya el fin de semana anterior ya salí, me divertí. Este fin de semana toca quedarme en casita, dice. Voy a quedarme en modo casero. Oiga, y nada, y viene el viernes y nuevamente, oiga, no, los hombres... Sobre todo ellos no cumplen. Así que, mis queridos amigos, hoy a 10 de la mañana con 59 minutos. Bueno, ya 11 de la mañana. Vamos nosotros a seguir disfrutando. Porque esto es Acción de la Mañana por la 104.7 Machala FM.

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Bueno, bueno, seguimos disfrutando. 11:31 a.m. 11:31 a.m. Qué chéverísimo. Oiga, por acá. Por acá José dice que ya lo están comenzando a llamar esas malas influencias. Así que mi gente, póngale pues alegría, póngale sabor, súbale a la música y disfrute este día. Que los problemas se queden pues en visto por unas horas. Así que aquí estamos en el son de la mañana disfrutando. Porque aquí se goza, se baila y también por ahí se molesta un poquito. Así que mis queridos amigos, vamos con más música. Pero antes de eso, pues por acá vamos a saludar a quienes están disfrutando junto a nosotros. Un saludito muy, muy especial para Carolina, dice por acá. Carolina Porras, full sintonía de ese pasaje. Ahí está la amiga Carolina Porras también para... Vanessa dice Obaco, full sintonía desde el cantón El Guau. Ahí están las amigas que nos están escuchando desde el cantón El Guau. Ahora sí, nos vamos a seguir disfrutando. Esto es Al Son de la Mañana.

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Muchas gracias a todos los amigos que han estado acompañándonos durante toda la mañana. Oiga, deseándoles que tengan un fin de semana mega increíble, que la pasen rico, la pasen bien, se vayan a la playa, pasen, oiga, vayan con la familia, con los amigos. Así que, mis queridos amigos, con todos esos deseos, nos despedimos en cabina principal, José Luis Fernández, y acá en el micrófono tu amiga Ruth Castillo. Con nosotros, hasta el día lunes. ¡Chao, chao! 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

En Machala FM te informamos la hora. Son las 7 de la noche con 0 minutos. 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